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0: ¿cómo estás pasando el verano? Nosotros te acompañamos si estás trabajando este verano.
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0: Y ahora vamos a intentar resolver esos enigmas que nos propones, Jimeno, los jeroglíficos auditivos.
2: Hola, Javi, hola, Mar, ¿qué
1: tal?
2: Hola,
1: Jimeno, muy bien, encantados de hablar contigo, ya ves.
2: Bueno, pues los jeroglíficos auditivos es un juego muy sencillo. Yo os voy a poner unos audios y con ese montaje de audios me tenéis que decir de qué estoy hablando, ¿de acuerdo?
0: Vale. De acuerdo.
2: Voy a tirar de refranero popular que sabéis que me gusta. Empezamos. Primer refrán.
3: Oye, cuscurrucu te casca.
4: ¿Qué has dicho?
3: Culete cósmico.
4: ¿Eh? Nada, que no te oigo.
3: Puturru de foa. Cancamusa.
4: Que no oigo. No sé.
0: Y a palabras sordas, oído. A palabras necias, oídos sordos.
2: A palabras sordas, oídos necios. Me encanta, sí, sí.
1: Cool. ¿Has dicho culo?
2: Que sí.
0: Sí, sí,
2: es palabras necias, oídos sordos.
1: Claro, sí, sí. No lo pillaba.
2: Segundo refrán.
5: Hola, muy buenos días. ¿Me puede poner una chapata? Sí, aquí tiene su chapata. Tonto.
1: Dame pan y llámame tonto.
2: Eso es.
1: La chapata, dice.
2: Tercer refrán.
6: Tío, ¿pero qué haces? Que mira qué rayón me has hecho en el coche. ¡Pim, pim!
7: Pero en el fondo te quiero y me encantaría pues, abrazarte y darte muchísimos besos.
1: Quien bien te quiere te hará llorar.
2: No.
1: No.
0: No.
2: Le ha rozado el coche y claro, el roce.
0: El roce del cariño. Eso
1: es. Eso también es verdad, ¿eh?
2: Terminamos con el último refrán.
0: A ver.
4: Doctor, ¿qué es lo que tengo? Abra la boca.
1: La procesión va por dentro.
2: Efectivamente.

0: Mira, esta es una de las canciones que hace despertarse con buen humor a cualquiera.
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0: Si estás embarazada, que sepas que lo que estás comiendo va a influir en los gustos de tu hijo.
1: Ah, claro.
0: ¿Por qué? Porque el gusto de los bebés comienza en el vientre. Uno de los últimos estudios que me parece interesantísimo ha llegado a la conclusión, obvio, que el líquido amniótico, que es donde está flotando el bebé, cambia de sabor según lo que está comiendo la madre.
1: Sí.
0: Esto influye en las preferencias del bebé cuando se hacen mayores. Es decir, que por ejemplo, si a mí no me gustaba el pollo, es muy probable que mi madre cuando lo comió no le gustase y eso pasó un poco a mis células. El sabor como el ajo o la zanahoria ya al bebé le pueden resultar familiares a la hora de nacer.
1: Fíjate.
0: Porque lo están saboreando en el líquido amniótico. Es decir, el bebé ya tiene esos gustos programados dependiendo de lo que estás comiendo tú como madre.
1: Claro, los gustos, no las manías, ¿eh? Porque no, si no le tendríamos todo manía a los huevos fritos y, en ese, y no hay a quien no le guste un buen huevo frito.
0: Exactamente, pero bueno, que lo curioso es que lo que le gusta a tu madre va a terminar gustándote a ti,
1: claro,
0: o no.
1: Exactamente, te va a resultar por lo menos familiar, ¿eh? Pero repito, con los gustos, no las manías.
0: La manía luego se heredan de otra manera.
1: Exactamente, hay múltiples maneras de hacerlo.

0: Esta es una de nuestras canciones favoritas para empezar la mañana.
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0: Bueno, estábamos hablando de las cosas que ocurren y que nos hacen reír y Fernando Martín nos quería contar algo que le ha pasado con sus hijas.
2: Sí.
0: Cuenta, cuenta.
2: Concretamente con mi hija pequeña Lucía, que tiene 4 años.
0: ¿Sí?
2: Nos reímos mucho con esto, pero también te digo que a mí se me ha quedado un pensamiento de a ver si voy a tener una hija un poco psicópata.
0: ¿Por qué?
2: Pues mira, porque el otro día íbamos en el coche y salió una canción del Rey León.
0: ¿Sí?
2: Y le dije, esta es de cuando se muere el padre. Y se quedó ya como impactada. Y me dice,
0: claro,
2: me pone la película, me pone la película. Y se la puse.
1: Sí.

0: Ese día, después de comer, vio la película. Cuando acabó la película, le dijimos, ¿qué tal, Lucía? ¿Te ha gustado? ¿Qué es lo que más te ha gustado de la película? Y nos dice, pero con cara de disfrute,
1: sí,
0: cuando se muere el padre.
2: Fíjate.
1: Pero...
2: bueno, pues porque ella está contenta porque su padre está vivo.
0: Bueno, sí, hay que tomárselo así, desde luego. Porque
1: o que quería agradarte y buscar lo mismo que te había gustado a ti. ¿No, claro, le dijiste que la peli te gustaba porque se moría el padre? ¿O que...
0: No, yo le dije que la peli me gustaba porque me gustaba, pero es que calla. ¿Ya? Luego salió otra canción en el coche. Que era, vale, que era la banda sonora de Titanic. ¿Sí? Y yo también, en mi inocencia, le dije, esta canción es de una película de un barco que se hunde. Y se ve cómo se hunde el barco en la película. Sí, pónmela.
2: ¿Y no crees que a lo mejor estás influyendo tú,
0: pues puede ser,
2: en los gustos o disgustos de tu hija?
0: Voy a tener que empezar a ponerle, efectivamente, películas.
1: ¿Qué tipos de prueba podemos hacer para descubrir si tiene una psicopatía o no, Fer? Sí, ¿qué se te ocurre?
0: Decir desgracias al aire y ver,
2: a ver si le gusta
1: su reacción.
0: Si pone la cara de ardilla, esta de ardilla.
1: Por ejemplo.
2: También te digo yo que el padre era las cosas que dice.
1: Ya. No sé, ¿qué desgracias le podemos contar que no sean graves?
2: A tus hijos.
1: Yo que sé, claro.
2: A ver si se asustan.
1: Exactamente.
2: O se motivan.
0: En la serie esta de La Nieve, ¿cómo se llama? Sí. La Sociedad de la Nieve.
1: Sí.
0: Esto va de un grupo de amigos que iba en avión.
2: ¡Pónmela!
1: O sea, si ves cara, en cuanto ves cara ardilla, exacto, ahí está el momento.
0: Esta niña es tremenda.
2: Claro, ya. Es el gozo poderoso.
1: Mira, hay un vecino. Pero es que yo creo que todos miramos.
0: ¿Qué?
2: Bueno, porque tiene que Lucía tiene...
0: ¿Cuántos? ¿4 años,
2: Javi?
0: Claro.
1: O sea, bueno, da igual, pero todos miramos, ¿no? Cuando ves ahí y te dicen...
0: Sí, eso sí.
1: Hay uno que está ahí a punto de caerse. Sí. ¿Dónde?
0: 100%. Sí.
1: Hay un accidente. Todo el mundo para ver qué ha pasado. Mira,
0: exacto.
2: Yo con 4 años lo mismo.
0: Es verdad que con 4 años.
2: Mi padre... Pero vamos, te acuso a ti, ¿eh?
1: Pues nada, hagamos la prueba de la ardilla. Y de momento vete contándonos tú qué es lo más divertido que te ha pasado con tus hijos. El momento más divertido que has vivido con ellos. 900 444 100. 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

0: ¿Qué tal? Feliz mañana. 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
0: Bueno, momentos divertidos con tus hijos. El tuyo, Rebeca. Buenos días.
1: Bueno, a ti tu hija te hizo una pregunta muy importante. Cuéntanos.
2: Buenos días. Pues nada, yo tengo dos niñas, que se llevan 3 años, y yo les dije que los niños venían porque si tú mirabas a una cigüeña y la cigüeña te miraba a los ojos, tú te quedabas embarazada.
0: Jolín.
2: Y vamos por...
1: Vaya.
2: Sí.
1: ¿Qué cosas,
2: Íbamos por una plaza donde había muchísimos tipos de cigüeñas, donde las cigüeñas anidaban y estaban ahí siempre.
0: Sí.
2: Y viene mi pequeña y me dice, mamá, corre, no mires para arriba, que hay muchas cigüeñas.
1: Entonces, que no queremos más hermanos en casa.
2: No.
0: Era pánico lo que tenía. Decía, cuidado con la habitación, que no me apetece nada compartirla. Cuidado con mis propiedades, que son mías.
1: Hombre, claro. Dice Oscar Prieto que su hijo le vio bostezar y que se llevó un susto enorme porque parecía que se le iba a caer la cabeza del bostezo.
0: Ah.
1: De tanta impresión que le dio. Dice que desde ese día su hijo cada vez que bosteza le sujeta la cabeza con las manos.
0: Bueno, fíjate.
1: Que le hace mucha gracia, que es muy tierno.
0: Yo le decía a mi hijo una expresión que me decía mi padre mucho.
1: Ya.
0: Que era, te voy a dar una colleja que se te van a salir los ojos de las cuencas. Y mi padre me lo decía normal y yo...
1: Y nosotros, claro, normalicé.
0: Pero claro, el día que le dije eso a mi hijo...
1: Se pusieron los ojos como huevos duros.
0: Porque
1: del susto.
0: Se lo debía imaginar literal.

0: mal. A ver, Elena, buenos días.
1: Oye, qué momento divertido recuerdas con tu hijo, cuéntanos.
2: Hola, buenas. Pues fue cuando ya se empezó a hacer un poquito más mayor y lo sacamos de la sillita para sentarlo en una mesa de un restaurante.
0: Sí.
2: Y lo queríamos celebrar, nos pusimos agua todos y dijimos, ¿por qué brindamos? Y el pequeño Miguel contestó, porque tenemos copas.
0: Y
2: fue muy literal.
0: Oye, muchas gracias por llamarnos. Un beso.
2: A vosotros, un beso. Adiós.
0: Y recuerda que tienes el teléfono para contarnos lo que te apetezca siempre. 900 444

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0: Ayer fui a buscar a un amigo al trabajo y llegué a la oficina a buscarle. Sube, me dice. Bueno, subo a su puesto de trabajo y me encuentro. Claro, nosotros estamos mal acostumbrados porque tenemos una oficina donde trabajamos, una redacción en la que hay bastante ruido. Esto era el silencio absoluto. Entre que estaba en moqueta o lata, era el silencio absoluto. Y todo el mundo, me llamó mucho la atención, luego la hablé con él. Todo el mundo con auriculares puestos, como los que llevo yo, que te aíslan del sonido. Y él igual. Y cuando me vio llegar, me saluda, tal, y le digo, ¿estabas oyendo música? Me dice, no, yo creo que aquí nadie oye música cuando trabaja. Nos ponemos los auriculares y aislamos el sonido exterior. Es decir, lo pones en modo... pues modo monje, le decía yo, es que soy como, esto es como un monasterio, ¿estáis todos callados?
1: Es curiosísimo ese tipo de cosas.
0: Pero claro, pierdes. El que llegue alguien y te pregunte cómo estás, vamos a tomarnos un café, un comentario de un compañero que está dos mesas más para allá diciendo, tío, que esto se me ha bloqueado. Yo qué sé, comentarios normales de gente normal, que no parezca que estás en una biblioteca o en un monasterio.
1: Hay una cosa que pasa ahora mismo en la radio, que tenemos unas obras al lado, y entonces hay un ruido constante, el
0: rrrr. Sí, sí, sí.
1: Entonces, el otro día lo estaba hablando con una amiga mía que es psicóloga, y me dijo, porque yo le decía, mira, nos metemos en la reunión, tenemos las obras al lado y seguimos concentrados. Y me decía, el cerebro humano se adapta incluso a ruidos extremos exteriores. Sí. Y te puedes adaptar si no tienes más remedio. ¿Qué es lo que nos pasa a nosotros?
0: A mí, o sea, eso me parece bien. Lo que pasa es que lo que yo no sé si lo que nos estamos aislando en lugar de los ruidos es del ruido emocional externo de otros que tenemos alrededor. Si estamos perdiendo esa empatía con otros, de decir, me importa un pimiento lo que te pase, no quiero saber si te has enfadado, si no, y eso ya es un poquito más peligroso.
1: Ya, lo que pasa es que hay ciertos trabajos que no crees tú que la interrupción, ¿sabes? Cuando tú eres muy simpático y todo el mundo quiere hablar contigo...
0: Sí, pero no, tampoco me refiero a eso, me refiero a un comentario de, sí, yo qué sé, un algo, un... yo qué sé, yo enfadarte con el ordenador.
1: Consigo ya concentrarme ante cualquier ruido que tenga alrededor, pero es cierto que hay que comunicarse.

0: como siempre, hasta ahora llega Jimeno. Hola, Jimeno, buenos días.
1: Hola, Javi, hola, Mar.
2: ¿Cómo ha ido todo, Jimeno?
0: Bueno, yo estoy preocupadísimo.
2: ¿Qué ha pasado?
0: Sí. Como esto siga así,
2: sí.
0: En unos años voy a tener que hacer los adolescentes y Jimeno.
2: Ya.
0: Las mascotas y Jimeno. O la mediana edad. La mediana edad y Jimeno. Que es verdad.
2: ¿Qué pasa? ¿Qué
0: cada vez hay menos niños, cada vez nacen menos niños en España? Efectivamente, y nosotros queremos, bueno, hemos hablado nosotros, lo hablamos mucho esto, de cada vez hay más sitio en el patio y todo esto.
2: Sí.
0: Entonces,
2: claro, lo notan, lo van notando.
0: Bueno, fuera de broma, pero es verdad. Le he preguntado a los niños en el cole, ¿y por qué nacen tan pocos niños en España?
3: ¿Será porque los mayores no hacen esa cosa rara?
4: Porque los niños dan mucho que trabajo. Pues dan guerra, juegan, tiran cosas, pelotas, rompen cristales, tiran bolas de Navidad. Así se le quitan las ganas a cualquiera. Porque a lo mejor les cuesta mucho trabajo y no quieren.
0: ¿Cuesta trabajo?
4: Sí, pues que huele, anda a abrirse la tripa. Porque los a lo mejor algunos mayores no tienen hijos. Porque no les ha tocado. Porque a muchos mayores se rompen una pierna y luego ya cuando son mayores ya no tienen hijos porque tienen heridas y si nacen hijos les duele todavía más.
5: Porque se han muerto muchas personas y si te mueres no puedes tener hijos.
4: Porque

0: Porque hay poca gente que se conoce.
1: ¿Y eso por qué es?
0: Porque hay gente que no le gusta España y se van, entonces queda poca gente.
2: Hay pocos niños, pero son divertidos.
3: Pero bueno, mira, mamá, de calidad, qué cantidad.
4: Los que están, quedan pocos, pero los que hay están muy bien.
3: Me gusta mucho, no, que no te han tocado un niño a ti.
1: Ahí está,
3: no te ha tocado, ya está.
4: Y queda gente que no se conoce, eso es... buen dato,
1: es complicado.
4: Hay que conocerse más.
1: Porque de momento no se pueden hacer por Bluetooth.

0: paso a paso.
1: ¿Te ha tocado trabajar este verano? 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
1: Lo que nos cuenta ahora Fernando, ¿es real o se lo ha inventado? Pues vamos a descubrirlo.
3: Pues hay una de cada. Hay una real y hay otra que me la ha inventado, pero vamos.
2: Tenemos un 50% de posibilidades de acertar.
3: Va a estar difícil hoy. Primera noticia.
1: A ver.
3: Un ladrón hace su propio anuncio en televisión. Uh-huh. La policía le contrata para que robe un coche de policía y le detienen en el acto.
2: Es complicado seguir el hilo de esto, ¿eh?
3: Segunda noticia.
1: Sí.
3: Mujer nota ausencia de su gato los domingos. Uh-huh. Y descubre que tiene por costumbre ir a misa.
2: ¿El gato?
3: El gato.
2: Pues seguramente habría comida, habría ratones.
1: Y ahí voy a quedar con la segunda. Los gatos son muy de costumbres.
2: Yo me voy a por el juego este de la policía y el ladrón.
3: El ladrón tonto. Que hay unos cuantos.
2: Bueno, hay unos cuantos, sí.
3: Bueno, pues nos vamos a ir hasta Georgia, en Estados Unidos. Deacon es un gato afable y juguetón.
1: ¿Sí?
3: Y por lo que parece también es creyente. Sí. Desde hace unos meses la dueña notaba que los domingos el gato desaparecía de casa.
1: Sí.
3: Y un día dijo, ¿dónde va este pequeño? Voy a seguirle. Le siguió y se le encontró dentro de la iglesia que hay al lado de casa, pero escuchando el sermón del cura allí con una atención increíble. De hecho, cuando acabó la misa, fue a preguntarle al cura, la dueña, y le dijo el cura, no, si este gato...

0: y se porta mejor que los feligreses.
1: Más que tú.
0: Sí, claro. Sí, exacto.
2: Bueno.
0: Podemos decir que es un auténtico gatólico.
2: Sí. Eso es que tenía una buena voz, ¿eh? Y los gatos se quedan flipados con las frecuencias auditivas. Ay.
0: Pues ahí estaba tan, bueno, tan Pancho, ay,
1: exactamente.
2: No podía estar en mejor sitio, ¿eh?
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0: Esta canción es fantástica para despertarse y empezar la mañana.
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0: Bueno, estábamos hablando aquí con Fernando Martín, con nuestro hombre de la encuesta absurda, que hay veces que nos gastamos el dinero en chorradas que no aportan nada.
2: Totalmente. Sobre todo las tonterías que parece que valen poco. Sí. Como valen poco, dices, ah, sí, tampoco. Y al final empiezas a tener en casa un montón de cosas absurdas que valen poco. En este caso, me ha pasado con las fundas para los plátanos.
1: Es que, claro, o sea, es un poco de perogrullo, ¿no?
0: Funda para plátanos.
2: Funda para
0: ¿Y cuál
2: plátanos.
0: Es el objetivo de la funda para plátanos?
2: Pues a ver, es que no te sabría decir, porque esto, a ver, es una cosa de...
0: ¿Pero es para llevarlo pelado?
2: No, porque claro, si tú encima metes el plátano pelado ahí, tú imagínate cuando lo sacan las niñas en el recreo, tiene que estar hecho un porridge. No, es para meter el plátano ahí, que como si no tuviera ya funda natural. Yo le digo a Ana, ¿pero esto para qué?
1: Una funda de naranja, ¿no?
2: Sí, tú imagínate funda de nuez.
0: A ver, te voy a decir una cosa. No hay nada más asqueroso que tener un plátano aplastado en la mochila del cole, eso es verdad, ¿eh?
2: Sí, pero ya precisamente la piel del plátano es una piel dura, ¿no?
1: Es caer en una compra un poco atípica,
2: claro,
1: ¿no?
2: Funda de coco.
1: Ya.
2: ¿Qué sentido tiene, no?
1: Hablando de compras inútiles que han tenido nuestras parejas o exparejas, yo tuve una pareja que compraba todo lo que tuviera que ver con el deporte.
2: Lo compraba.
1: Todo. Ya. Deportes que no practicó nunca y que terminaron en un trastero.
2: Pues en este caso, claro, como vale un euro, pues dice, pues venga, pues lo compro.
1: Pues esto igual, pelota de volei, pues
0: mira,
1: ya está.
0: Te voy a decir que hay un supermercado que es para mí tiene un apartado que es como de devastador. Es estos que tienen como carritos en el medio. Hay varios supermercados de estos que tienen como carros contenedores en el medio con la oferta del mes.
1: Ajá.
0: Entonces tú paseas por ahí y está lleno de cosas que te
2: absurdas.
0: Que dices, no son absurdas, pero dices, lo necesito. Es fundamental para mi vida tener una tijera para pizza. Dice, como si no pudieras utilizar la tijera de cocina normal.
2: Total.
1: Es verdad que esas paradas en microgastos, sabes que luego no llevan a ningún sitio y que ocupan lugar.
2: El gasto hormiga. Mucho cuidado.
1: Exactamente, el gasto hormiga.
0: Ya, o el agujero, la almohada con agujero para tumbarte y, ¿sabes? Y poder respirar. Bueno, pues ya echarle la cara para un lado, ¿no?
2: Ya respiraré como toda la vida llevo respirando.
1: La innovación es lo que tiene.
0: Exactamente. O la máquina automática para enrollar papel higiénico, que ya viene enrollado.
1: Sí, pero es
0: todo
1: verdad,
0: esto se vende, ¿eh?
1: Y es verdad que en casa seguramente tengas a alguien que esté haciendo esto, esos gastos. Un poco...
0: Bueno, tenemos aquí delante a nuestra productora Luz García Burgos, que tiene un USB para calentar una taza. O sea,

0: son esos gastos.
1: Te iba a decir, pues ni tan mal, yo me lo compraría.
0: Cuéntanos qué gastos absurdos tienes a tu alrededor. 900-444-100.

0: una buena canción para guardar en la memoria y que te recuerde estos días de playa si la estás disfrutando a lo largo de todo el año.
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0: Bueno, que hemos estado hablando con Fernando de esos gastos chorras que tenemos en casa, como por ejemplo una funda para plátanos, pero es que hay muchas veces que nuestra pareja, la persona con la que convive, se puede gastar dinero en cosas que no compartes, ¿verdad, Vanessa? Buenos días.
1: Bueno, tu pareja está obsesionada con algo. ¿Hasta qué punto? Cuéntanos.
2: Hola, buenos días. Hasta el punto de llegar a comprar hormigueros en todas las páginas web que existen de hormigas.
1: ¿Hormigueros? No me lo puedo creer. O sea, que es un friki de las hormigas.
0: Es que es adictivo. Sí. Esto es de gel, ¿verdad?
2: No. Terrarios hechos de material para las hormigas. No sé decirte metraquilar. O algo de eso.
1: Ya, de las transparentes que ves ahí, todo el subterráneo.
2: Sí, que se hacen ellas su hormiguero, todo.
0: Fenomenal.
2: El cementerio donde llegan las hormigas muertas, los bichos muertos, todo.
0: Bueno, es que eso de verdad, el observarlo es una de mis pasiones, ¿eh?
1: Dice Miguel Ángel Torres que quien hace el gasto es su pareja, dice, en zapatillas deportivas, porque le gusta mucho el deporte.
0: Ah.
1: Dice, tiene. Bueno. 15 pares. Dice que cada una es para algo distinto y yo no doy crédito.
0: Dentro de todo, parece que, hombre, es algo más o menos útil.
1: Porque, claro, 15 luego ocupan lugar, ¿eh?
0: Y en tu caso, Juan Daniel, buenos días.
1: Bueno, tú vas a hablarnos de tu mujer, cuéntanos.
3: Buenos días, Javi, buenos días, Mar. Pues mi mujer es la loca de los ambientadores.
1: Ay, mira, me siento tan identificada con eso, Juan.
3: Cualquier día que vamos a la compra, da igual que vayamos dos días seguidos, tres, en el carro de la compra siempre acaba un ambientador de cualquier tipo.
0: Es que me parto.
3: Clasificador, spray, tipo micado, velas, perlas de gel.
1: Tu mujer y yo somos familia y veo que te lo has aprendido bien, que te sabes todos los formatos.
3: Vamos de viaje. Ay, mira, esto de recuerdo. Ambientador.
1: Qué bueno.
0: Bueno, pues ya sabemos que tu casa huele bien.
3: De momento sí.
0: Oye, muchas gracias por llamarnos.
3: A vosotros.
0: Y recuerda que tú también puedes llamarnos, como ha hecho Juan Daniel, al 900 444 100. En Buenos Días, Javi Mar.

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0: El otro día me leí un artículo que, bueno, tiene todo el sentido del mundo, que hablaba de la importancia de llamar a la gente por su nombre.
1: Sí.
0: ¿No? Como que te haces más cercana, como que te toman más en cuenta.
1: Uh-huh.
0: Cuando te presentan a alguien y te quedas con su nombre, pues esa interacción es mucho, bueno, pues mucho más productiva cuando tú a Pepe le estás llamando Pepe.
1: Entonces, sí.
0: Ayer vino, este es el episodio 36 de la electricidad de mi casa.
1: Ajá.
0: Ayer vino otra vez el electricista a ver si consiguen averiguar por qué mi casa da calambre todo el tiempo, porque el del aire acondicionado ha vuelto a decir que es problema del electricista.
1: Ya.
0: Ya hago spoiler, el electricista ha dicho que es problema del aire acondicionado otra vez.
1: Y te has aprendido el nombre del señor.
0: Le dije, por favor, acuérdate que se llama Javier. Entonces me tiré toda la visita diciéndole, Javier, ¿necesitas algo? Oye, Javier, ¿quieres que te facilite una escalera?
1: Y se llamaba Trinidad.
0: No, se llama Javier.
1: Ah, vale.
0: Pero en mi afán por contentarle para que me arreglara mi problema de la electricidad, le hice la pelota muchísimo todo el tiempo. Entonces cada vez que se movía, Javier, ¿necesitas algo? Y claro, Javier ya...
1: Estaba un poco mosqueado.
0: Estaba agobianísimo. Diciendo, señora, suélteme el brazo, déjeme hacer mi trabajo. Vaya asuste.
1: De verdad, ¿eh?
0: A otra habitación.
1: Qué final la línea, ¿eh? Entre el agobio y la educación.
0: Y la cercanía. Entre el agobio, yo ayer esa línea de atrás pasé. Vamos, me falta decirle, siéntate aquí a ver la casa de papel conmigo.
1: Qué delgada es la línea entre una persona educada y un pesado.
0: Mira, yo fui ayer pesadísima.
1: No creo, pero bueno.
0: No, lo fui. Entonces, claro, cuando a mí Javier me dice que el problema no es de la electricidad,
1: ajá,
0: que es del aire acondicionado, empiezo a pensar, ¿cómo se llamaba el del aire acondicionado?
1: Para llamarle por el mismo nombre.
0: Por favor, que alguien me solucione mi problema de chispazos en casa, porque entre uno y otro llevo mes y medio entrando gente nueva a mi casa.
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0: nadie le responde. Un silencio total. William no le guarda rencor, ya que siempre le tendrá cariño por lanzar su carrera. Aún así, la historia es increíble y por ello ha decidido publicar un libro con todos los detalles. Mientras, Madonna sigue a lo suyo, reeditando clásicos y preparando nueva música. Sin embargo, todo indica que esa joya musical se quedará guardada en un cajón para siempre.
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0: Viene la encuesta absurda de Cadena 100.
1: ¿Sí? ¿Hola? ¿Hola? Dígame.
2: Ay, por Dios.
1: ¿Pero esto qué es?
0: Fernando Martín, buenos días.
3: ¿Qué tal? Muy buenos días.
4: Oye, ¿qué nos traes hoy con la encuesta absurda, Fer?
3: Pocas veces me he encontrado a gente tan exigente, ¿eh?
4: ¿Ah, sí?
3: Como la encuestada de hoy. Era muy simpática, se lo ha pasado muy bien, pero también muy exigente. Me gusta que me pongan a veces en aprietos.
0: En
4: prueba. Que te reten.
3: Exacto.
0: Que repregunten, ¿no?
3: Eso. Pues vamos me digan, no, está mal, te has equivocado.
0: Ya estoy con ganas de oír la encuesta absurda y Cadena 100.
5: ¿A mí?
3: Hola, muy buenos días. Le llamo del Instituto de Estadística y Piriña de Buenos Días, Javimar. ¿Con quién hablo?
5: Con Carmen.
3: Hola, Carmen, ¿qué tal? ¿Te puedo hacer una encuesta en 2 minutos?
5: Si te empeñas, dime.
3: Si escribes como el culo, ¿ortografía?
5: No creo yo que eso sea así, ¿eh? Te has equivocado ahí.
3: Hombre, si escribes como el culo, ¿no? Ortografía, ¿no?
5: Sí, yo creo que sí, que te has equivocado un poco.
3: Vale, muy bien. Bueno, pues lo apunto, me he equivocado. ¿Qué le parece que el último sonido que escucha un matemático antes de morir sea el pi?
5: Muy gracioso, el pi, pi.
3: ¿A ti qué sonido te gustaría escuchar por última vez?
5: Yo creo que sea un pajarillo.
3: Pajarillo, muy bien. Pues lo apunto. Más preguntas, Carmen. Vaya por Dios, igual a Dios vayas.
5: No, yo creo que no.
3: También me equivoco.
5: Te equivocas mucho, ¿eh?
3: Soy un equivocador profesional, dirías.
5: Tienes muchos fallos, tienes que corregirte esos fallos,
3: ¿eh? Si llego un día al trabajo y digo un 44 de pie, ¿estoy dando la talla?
5: Sí, yo creo que sí, ahí sí.
3: Aquí sí que ha aceptado, ¿eh?
5: Aquí sí, ahí ha aceptado. Lo que es lo suyo, lo suyo.
3: Muy bien, pues la apunto. Ya 2 preguntas para terminar. Si le das la vuelta a un escarabajo, ¿escara arriba?
5: No, sigue siendo escarabajo.
3: ¿Otra vez me he equivocado? No me lo puedo creer.
5: Que yo te diga que apunta, que falla mucho.
3: Eres una encuestada muy exigente, ¿eh? Y ya por último, si en el banquillo del Real

0: Madrid hay un hombre con una bolsa llena de ajos? ¿Es el masajista?
1: No, es el vampiro del grupo.
2: La tía lo tiene muy claro, ¿eh?
3: Total, ¿eh?
2: Vamos.
4: ¿Te imaginas ver escararribas y que te estén mirando desde el suelo?
3: Habría una película de Disney, seguro, sobre los escararribas.
4: Probablemente.
3: Aunque me gustaría más que hubiera una película de Disney sobre la persona masajista.
2: Masajista, esa es buena, sí.
4: Fernando, el lunes te esperamos aquí a la misma hora, 8:07.
3: Pues aquí estaré puntual.
4: En Buenos Días, Javi Mar.

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0: Quiero tu opinión. Quiero que que nos cuentes qué opinas de esto. Es una... bueno, una táctica que ha optado por poner en un cartel un bar que se llenaba los días de partido. Y un bar ha optado por cobrar 10 euros por silla el día que hay partido, argumentando que les cuesta una pasta también pagar por poder tener el partido en sus pantallas.
1: ¿Sí?
0: Y que hay veces que la consumición pues no acompaña al, claro, gasto o a lo que están ocupando.
1: Se queda con una cerveza y punto.
0: Esto ha generado pues una controversia. Tú puedes elegir, pero vamos, el bar,
1: debate, claro.
0: El bar ha tenido ese... dice que prefiere tener el bar lleno pues de gente que no le gusta el fútbol. Pues quítalo de la pantalla, digo yo, ¿no?
1: O sea, una silla. Pero si yo entro a ese bar...

0: y no voy a ver el fútbol, también se me cobra, ¿no? Solo 10 silla.
1: 10 euros por silla, el día de partido. Debe ser que tiene una pantalla gigante y está todo tal. 10 euros por silla el día de partido.
0: Imagino que es libre, en mi opinión.
1: Hombre, no estás obligado a ir al bar, claro.
0: Exactamente, en mi opinión no estás obligado a ir al bar. Yo no voy a ese bar. Básicamente porque cuando yo voy a un bar voy a beber
1: ya.
0: Lo que sea, me da igual que sea un agua con gas, una cerveza y más en un partido. Yo consumo, con lo cual mi consumición más 10 euros más, a menos que me hagan un vale y me lo descuenten, no iría.
1: Pues es la polémica que ha habido y la, bueno, obviamente pues hay opiniones como,
0: claro,
1: cada persona, pero vamos, eso se une a que cada vez es más en los lugares turísticos que cuando te sientes a cenar te pongan un cartel de hora y media, ¿no?
0: Ah, bueno,
1: o de,
0: claro,
1: o de
0: los
1: la
0: turnos,
1: hora a la que te tienes que ir.
0: Los turnos, sí, sí.
1: Eso es curioso, estamos viviendo esas cosas que antes eran impensables,
0: ya no hay,
1: y ahora son costumbre.
0: No, el otro día lo hablaba con unos amigos, no hay sobremesa en las comidas, porque claro, no, tú
1: claro,
0: tienes
1: no
0: un
1: puedes.
0: Turno, comes y te vas.
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0: Bueno, ahora llega Jimeno con los niños. Hola, Jimeno, buenos días.
1: Hola, Javi, hola, Mar.
2: ¿Qué ha pasado, Jimeno?
1: Bueno, pues que ayer tuvimos un día y en el cole...

0: Venga a hablar. Y te has enterado que dicen que si
1: te tragas
0: que
1: un
0: si
1: chicle.
0: Te tragas un chicle se te pegan las tripas.
2: Eso se ha dicho toda la vida.
0: Toda la vida. Y sigue manteniéndose esa leyenda urbana, ¿o no?
2: O no, quién sabe. No. Lo mismo tenemos toda la cobertura del estómago.
1: Yo toda mi vida me la he pasado tragándome los chicles.
0: Sí, sí, yo
1: ya haciendo, no lo hago porque soy una
0: yo
1: mujer
0: cuando
1: adulta.
0: Me los tragaba ya hacía testamento. Ya
2: claro, decía, me voy a morir.
0: Como el flúor, como cuando te tragabas el flúor. Total, que le he preguntado a los niños en el cole. Vamos a ver, ¿qué pasa cuando te tragas un chicle?
3: Te cagas chicle, o sea, te tienes que comprar otro chicle.
0: ¿Por qué?
3: Porque ya no tienes chicle.
4: Que se pone la garganta fea.
5: Que se te pegan las tripas. Que te tienen que abrir la tripa y luego te la vuelven a cerrar.
0: Que todo el mundo tiene muchísimo miedo a que te tragues el chicle.
6: Porque los mayores se asustan de todo.
7: No es peligroso. Un día la amiga de mi hermano se tragó un chicle y se asustó mucho. Y luego hizo vida normal.
0: Oye, ¿qué pasa si te tragas un chicle?
8: Que no puedes hacer la digestión.
0: ¿Qué ocurre?
9: Que te tira pedos de sabores.
10: El chicle está dentro de la digestión y cuando llega otra comida, empuja y se va para el intestino. Que se junta con toda la caca. Que se quedará ahí hasta que se vaya. Y se va por el váter. Y del váter va a las alcantarillas. Y de las alcantarillas, que el agua de las alcantarillas hay por el mar. El chicle se puede comer un pez. Y luego comemos el pez con el chicle dentro.
0: O sea que nunca nos podemos deshacer del chicle.
10: Ya, siempre va a estar en nuestra vida el chicle.
0: ¿Y te has tragado algún chicle?
10: No.
11: Yo solo comí una vez. Ya no, nadie más me da chicles. Me lo prometen y no me lo dan.
2: Me encanta.
1: O sea, ha hecho el ciclo de la vida. O sea, ese niño ha hecho el ciclo de la vida.
2: Porque Pablo Carbonell pensó lo mismo e hizo mi agüita amarilla.
0: Es increíble.
1: Es verdad,
2: mi agüita
1: es
2: amarilla.
1: Creo que... Es verdad, es cierto.
2: Pero vamos, el recorrido del chicle ha sido la pirámide. Vamos,
0: es un boomerang, ¿no? Nunca totalmente. Te puedes librar de un chicle.
1: ¿Cómo empuja el chicle a la vida?
2: Estos niños, ¿qué edad tenían?
0: Seis.
2: Bueno. Pues Pablo Carbonell tenía una edad mental de 6 cuando hizo mi agüita amarilla.
1: A mí lo que me da la sensación es que vamos a tener un futuro mejor con niños pensando así.
2: Hombre, ya me ha encantado, fantástico. Y sobre todo, y el que se tira pedos de sabores.

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0: ¿Tú eres de los que llega tarde? Hazte esa pregunta, porque entonces formas parte, y no pensaba yo que tanta gente llegaba tarde, del 40% de la población.
1: Bolín.
0: ¿Pero cómo es posible?
1: ¿Eso en España o
0: en España, en España.
1: Sí.
0: En España el 40% de las personas llegamos tarde a las citas que tenemos. Pero vamos, cualquier tipo de cita, como un amigo, al médico, cuando hemos llegado incluso a trabajar. Se llama falacia de la planificación. Todo tiene un sentido científico. Y es que muchas personas, porque además dicen los científicos que algunas personas tienen ese gen.
1: Sí.
0: Es decir, que venimos predispuestos a llegar tarde
1: a los sitios. Pues no te importa.
0: Porque planificamos mal matemáticamente. Ah. Porque nuestra cabeza. Nuestra cabeza es como que no suma bien los tiempos.
1: ¡Qué porro!
0: Como leyendo esto me he acordado a mi hermano Manu, que el otro día, cuando estábamos hablando de hacer deporte, ¿no? Y de hacer. De quedarse colgado en una barra. Él contaba los segundos: 1, 2, 3, 4 y 5. Y yo decía, no, es 1 Mississippi, 2 Mississippi.
1: Ya, ya.
0: Y me decía, pues lo estás contando mal. Y claro, dependiendo de cómo cuente tu cerebro, vas a llegar antes o después.
1: Bueno, eso es verdad. Sí, pero vamos, pero que también hay una cuestión de planificación un poco, yo qué sé.
0: Por eso es
1: que ahora tienes 28.000 maneras de que le das al Waze y te dice a qué hora llegas.
0: Bueno, al Waze a lo mejor has quedado en tu portal. Has quedado a las 6
1: pues
0: y 5.
1: También, exactamente.
0: Tú
1: donde
0: bajas
1: sea.
0: A las 6 y 20. O sea, por favor, yo que he sido esa persona que siempre llegaba tarde.
1: ¿Sí?
0: Y he cambiado. Si yo pude hacerlo, tú también puedes.
1: En todas las familias hay alguien al que tienes que esperar en la puerta.
0: Siempre.
1: Yo en mi casa, estamos listos, siempre hay alguien. Hay alguien que es el último o la última en llegar.
0: Y que se escucha, si yo ya estoy y no estás, porque estás todavía en el cuarto de baño.
1: Totalmente.
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0: Bueno, ¿cómo estás pasando el verano? Nosotros te acompañamos si estás trabajando este verano.
1: En Buenos Días, Javi Mar, edición verano.
0: Bueno, ahora vamos a ponernos modo creativo. Jimeno nos trae jeroglíficos a resolver. Buenos días.
2: Hola, Javi, hola, Mar.
1: Hola, Jimeno.
2: Los jeroglíficos auditivos es un juego muy sencillo, muy divertido. Yo os pongo unos audios y con esos sonidos pues me tenéis que decir de qué estoy hablando.
1: Vale.
2: Nosotros te traemos aquí insultos finos.
0: Muy bien.
2: Vale, ya que te vas a poner a faltar, hazlo con
1: Falta
2: finura.
1: Bien, sí.
0: Venga.
2: Vamos a empezar por el primer insulto fino.
3: Mira, esta es B positivo. Esta es B negativo. Esta es A positivo. ¿También?
1: Es un chupasangre.
0: Un chupasangre.
2: Efectivamente. Segundo insulto fino.
4: Buenos días, Mr. Nobody.
1: Eres un don nadie.
2: Totalmente. Has visto, quedas ahí. Queda bien, porque además duele, ¿eh? Don
1: hombre,
2: nadie. Duele,
1: hombre, pero don nadie, vamos.
2: Pero es fino. Tercer insulto fino.
3: A ver, el imbécil cocina, el bobo a purgar radiadores y el tonto con la lavadora.
0: Oh. Todos los tontos tienen oficio.
2: ¿Sí? Eso es una, no, un insulto.
0: Un
2: es
0: insulto.
2: Una palabra.
1: Ay, arregla todo. No.
2: El tonto.
0: Tonto.
1: Tonto la piedra.
0: Qué tonto que lava. El tonto lava.
2: El tonto lava.
1: El tonto lava.
2: Efectivamente.
1: Claro.
0: Ha costado.
2: Y voy a terminar.
0: Y voy momento, vamos a ver.
1: Ya baja,
5: ¡que no me pite! ¡Hombre!
1: Que
5: estamos en la radio.
1: Es que no se puede dejar una ventana abierta.
2: Verdad, hacemos un programa en una tasca.
1: Todo el día encerrados.
2: Último insulto fino que se le podría decir a este que estaba pitando.
3: Pues mira, yo antes.
0: Pero no, eso no es un insulto, ¿no? Tunante.
2: Sí.
1: No, pero a mí me parece gracioso. Es como zalamero, eres un tunante.
2: Pero un tunante es un poco.
0: Insultillo.
2: Engañador.
0: Es un poco insultillo.
1: Mira, mientras no seas un perla.
2: Ahí está.
0: Pues mañana te esperamos a las 9:07.
2: Aquí estaré, tunantes.
0: Jimeno en Buenos Días, Javi Mar.

0: Esta es una de nuestras canciones favoritas para empezar la mañana.
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0: Es alucinante lo que se ha descubierto.

0: sobre el aprendizaje de los niños. Para que aprendamos algo, para que lo aprendan los niños, necesitan unas 400 repeticiones. Ajá. Nosotros como 6.000.
1: Bueno, 6.000, según vamos creciendo más.
0: Es una barbaridad. Entonces, ellos con 400 repeticiones van estableciendo esas autopistas neuronales, claro, que se establecen en el cerebro.
1: Conexiones rápidas.
0: Eso es alucinante. Una vez que se establecen, ya ahí queda esa autopista marcada, ¿no? Pero lo que se ha descubierto es que si los niños, en lugar de aprender algo a base de repeticiones sin sentido, lo aprenden jugando, necesitan solo 20 repeticiones. 20 repeticiones para que algo les cale profundamente y se establezcan esas autopistas neuronales. ¿Por qué? Pues por el sistema de recompensa. Ayer hablábamos,
1: claro,
0: de él.
1: Claro.
0: El sistema de recompensa hace que los niños, pues la dopamina que libera, que los niños tengan esa capacidad de aprender y lo recuerden con más facilidad.
1: Y sobre todo ese cerebro plástico de cuando eres un niño, ¿no? Que funciona la sinapsis de las neuronas, va a una velocidad rapidísima. Por eso da tanto gusto cuando ves a un niño pequeño hablar otro idioma. Cómo va aprendiendo.
0: Total, que es bueno. ¿Y cómo se te quedan los juegos? Es que nosotros acordábamos de las reglas de todos los juegos. ¿No te acuerdas del bote botero y de la lima y de todo? Vamos.
1: Nos estaba explicando un amigo cómo funcionaba un juego que se llama Sushi Go o algo así.
0: Sí.
1: Y éramos tres personas, sí, las más mayores, que decíamos todo el tiempo. No me he quedado con lo importante.
0: Claro. Es que hay momentos de la vida en el que pasas de crear tú las normas con tus amigos.
1: Sí,
0: porque
1: sí, sí.
0: Que eso era, no, pues hacemos esto y tal, y te pasabas, sí, creando normas.
1: Ay, qué risa.
0: A un momento en el que dices, venga, tú empieza a jugar y yo voy aprendiendo.
1: Bueno, de hecho, yo ya la tercera ronda ya me empecé a picar, porque a la tercera ronda empecé a aprender el juego.
0: Pero totalmente, vamos.
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4: 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Thriller vuelve al número uno más de 4 décadas después. El mítico álbum de Michael Jackson vuelve a encabezar las listas musicales del mundo entero. Es como si no hubieran pasado los años. 42 años después, el álbum ha vuelto a cobrar vida, demostrando que su éxito no fue flor de un día. Thriller fue algo histórico en la música. Y ahora volvemos a recordar cada nota y cada paso sobre el escenario de Michael Jackson. Gracias a la película sobre su vida, Michael, que está siendo un exitazo. Un biopic protagonizado por su sobrino Jafar Jackson, con una actuación magistral y con el que las nuevas generaciones están descubriendo al que fue y siempre será el rey del pop. Y es que su legado sigue vivo.
5: Ser la mayor estrella del mundo.
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6: 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Buenos días, Javi.

0: ¿Qué tal? Feliz mañana. Estás escuchando Buenos Días, Javi Mar.
1: Y en Cadena 100 te acompañamos este verano.
0: Me encanta este momento porque todos nos delatamos, todos hacemos algo que al final, pues sí, lo hacemos muchos más de los que se cree, ¿verdad, Fini? Buenos días.
1: Bueno, en este caso, cuéntanos cuál es tu dilema.
2: Hola, buenos días. Bueno, pues mi dilema, por decirlo de alguna manera, es que mi marido tiene una serie de amigos y unos son muy buenos, pero otros son simplemente interesados.
1: Vaya.
2: Entonces, yo lo que hago es, de vez en cuando le cojo el móvil y toda esa gente que lo llama solo cuando necesita cosas de él.
0: Sí.
2: Y pues yo lo que hago es que se los voy bloqueando.
0: Ya.
2: ¿Soy la única persona que hace esto?
0: Pues vamos a ver.
1: Espero que sí. Espero que seas la única.
0: Yo lo único que deseo es que no me lo hagan a mí.
1: Claro. Porque roza un poco arroba policía.
0: Sí, claro, pero totalmente, vamos. Esto es denunciable. Oye, no, es que me ha bloqueado, es que mi marido me bloquea las cuentas del teléfono.
1: Te has metido un poco en...
0: Ahí, un poco.
1: Pero también te digo que en una cruzada de cables no puede pasar a cualquiera, ¿eh?
0: Sí, sí. Hombre, si es para su bien, para que no le molesten.
1: Porque a lo mejor tienes amigos, pues también porque han ido a la cárcel.
0: A ver, que si tiene malas compañías.
1: Tú ves que no le hace bien a tu marido.
0: Bueno, si tú ves que tiene vicios que no deben permitirse en una vida humana, pues mejor que acabe con ellos.
1: Yo también lo creo.
0: Vamos, amigos que te incitan a robar.
1: Bueno, que directamente te ponen el puñal en el pecho y te dicen, vente a robar. Entonces pues, hay que bloquearle.
0: Asesinos bloqueados. Completamente.
1: Mira,
0: de acuerdo.
1: Has hecho muy bien, la verdad.
0: Di que sí.
1: Has salvado a tu marido.
0: Oye, esto de ser amigo de un asesino en serie no puede ser.
1: No te lo voy a permitir.
0: Gracias por contárnoslo en Buenos Días, Javi Mar.

0: Bueno, espero que hayas pasado un buen rato. En Buenos Días, Javi Mar, edición verano. Estamos encantados de acompañarte. Mañana volvemos a las 6, 5 en Canarias.
1: Eso es. Y ahora sigue el buen rollo con 45 minutos de música sin interrupción aquí en Cadena 100.
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En Cadena 100 te pongo la mejor variedad musical, espero que estés fenomenal. Le hemos podido ver durante estos últimos días subiendo fotos con una bata blanca. No es que le haya pasado nada, es que está grabando otra temporada, porque es que además de cantar, es actor. Es Pablo Alborán, algo de mí en Cadena 100.

En Cadena 100 te pongo la mejor variedad musical, espero que estés fenomenal. Ha dicho que en su familia nunca se le ha dicho muy bien, porque es verdad que eran muy exigentes con todo lo que hacía. Eso seguramente le habrá ayudado a ser muy fuerte y a tener la voz que tiene. Es Malú en Cadena 100.

Es Leiva sonando en Cadena 100, donde te pongo la mejor variedad musical. Precisamente hace una semanita estaba en un concierto suyo, antes de la final del Mundial, y se puso una camiseta de España y mandó muchos apoyos para la selección. Ya tenemos himno de esa segunda estrella, este Dai Dai Shakira en Cadena 100.

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0: Cadena 100 es la mejor variedad musical. Madre mía la noticia que he leído hoy, ¿eh? Mira, un oso enorme se ha metido en medio de un campo de golf y se ha llevado una bolsa de palos enterita, ¿eh? Con el dueño mirando con cara de póker sin poder hacer absolutamente nada, claro. Mira, yo que le doy bastante, juego bastante a golf, os juro que si me pasa eso cualquier fin de semana en el campo, vamos, le abro la puerta del cochecito al oso para que no se canse, le pido perdón por molestar, en fin, menudo susto. Bueno, nosotros a lo nuestro, vamos ya con los próximos 45 minutos de música sin interrupción.
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Estás escuchando la mejor variedad musical, esto es Cadena 100. Yo soy Ignacio Visiers, son prácticamente las 11 de la mañana, le mandamos muchísima energía a Carlos, que nos escucha desde Toledo, haciendo encaje de bolillos en la oficina para poder cuadrar las vacaciones de agosto con sus compañeros. Bueno, tranquilo Carlos, llegas un poquito apurado, pero seguro que llegáis a un acuerdo al final. Mientras tanto, James Blunt, You're Beautiful en Cadena 100.

En Cadena 100 te pongo la mejor variedad musical. Se ha hecho viral justo el día de ayer. Estuvo pinchando en Ibiza a su lado. Te hablo de Borja Iglesias, del delantero de la selección. Pinchando con David Guetta, que suena ya en Cadena 100. 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

favoritos, comiendo y bebiendo bien, tocando con la banda, durmiendo, desconectando y haciendo buenos planes. Es lo que ha subido Adri de Marlon a su cuenta de Instagram. Suenan ya con Hachico en Cadena 100.

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En Cadena 100 te pongo la mejor variedad musical. Un saludo enorme para Silvia, que está teletrabajando desde Gijón y peleándose un poquito con el ordenador, que se le acaba de quedar colgado en medio de una videollamada. Bueno, respira hondo, Silvia, que eso, lo bueno es que te ha dado pie para poder escuchar Cadena 100 y para este Apache en Cadena 100.

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0: En Cadena 100 te pongo la mejor variedad musical. Mira, los arquitectos han confirmado que el remedio de nuestras abuelas funciona. Si quieres enfriar tu habitación, solo tienes un ventilador normal. El truco definitivo, y encima ahorras una pasta, es colgar una toalla empapada en agua fría justo detrás del aparato, porque al absorber el aire a través de la tela húmeda, echa una brisilla mucho más fresca y baja la temperatura de toda la habitación de golpe. Fácil, barato y nos salva el día y la noche. Bueno, en fin, vamos con más números uno. Vamos con otros 45 minutos de música sin interrupción, donde te voy a poner una de pereza de toda la vida que me encanta.
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12: ¿Te imaginas que tu ídolo de la infancia se declare tu fan? Pues eso es más o menos lo que les ha pasado al grupo Hendrix. Estaban actuando en una fiesta antes de los Grammy con su temazo Golden y de repente ven a Demi Lovato entre el público grabándolas con el móvil como una seguidora más. Las chicas, que crecieron con Camp Rock, no se lo podían creer. Y no solo ella, Lana Del Rey también estaba allí disfrutando del momento. Por si fuera poco, esa misma noche se llevaron un Grammy, haciendo historia para el K-pop. Mientras tanto, Demi Lovato no para, está a punto de sacar nueva música y se ha metido hasta en el cine. Al final va a ser verdad que el mundo es un pañuelo y los artistas se admiran entre ellos.
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0: Vamos a ver qué tenemos en el menú, porque a mí se me está empezando a abrir el apetito.

En Cadena 100 te pongo la mejor variedad musical. Oye, se casaron el pasado 3 de julio en el Madison Square Garden de Nueva York, en una boda espectacular, y ya han hecho su primera aparición como marido y mujer. Te hablo de Travis Kelce y Taylor Swift, que está sonando ya con este The Fate of a Filia en Cadena 100.

Estás escuchando la mejor variedad musical. Yo soy Ignacio Visiers y estoy poniéndotela en Cadena 100. Mira, mandamos un abrazo gigante a Marcos en Burgos, que viene cargadísimo del súper y rezando para encontrar sitio a la primera debajo de casa. En fin, suerte con esa misión imposible. Seguro que ahora está un poquito más vacía la ciudad. Súbete el volumen para este Drive Safe en Cadena 100.

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1: Estás en Cadena 100, aquí te pongo la mejor variedad musical. Mira, quiero mandarle un beso enorme a Teresa, nos escucha desde Santander, mientras empieza a pelearse en la cocina con los ingredientes para dejar la comida lista antes de ir a recoger a los peques al campamento de verano. Te acompañamos en los fogones, a ti también, Teresa. Súbete la radio y a por el lunes con Nelly Furtado.

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4: Vamos, listo. Salud, muchachos, por esa mujer.

Estás en Cadena 100, aquí te pongo la mejor variedad musical. Yo soy Ignacio Visiers. Y oye, que también han cancelado a esta artista. Te hablo de los argentinos que dicen, oye, que ha apoyado a España en el Mundial. No quiero saber nada de ella. Y más con esta canción, que es la segunda estrella, superestrella, Aitana en Cadena 100.

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0: La mejor variedad musical, esto es Cadena 100. Yo soy Ignacio Visés y mira, ir al supermercado en verano es un deporte de riesgo para todos los congelados, ¿no? Los expertos ya avisan de que el truco para no romper la cadena de frío no es solo usar bolsas térmicas, sino agrupar todos los productos fríos juntos en la misma bolsa para que hagan bloque y así se protejan entre ellos. Vamos, que tú tienes el carrito y tienes que poner todos los congelados, tienes que cogerlos al final de cuando antes de irte justo y ponerlos todos juntos para que se hagan ahí fuertes, porque juntos somos más fuertes. Bueno, en fin, enseguida arrancan 45 minutos de música sin interrupción.
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10: Vamos a ver, que tengo por aquí a Funambulista con una canción que me encanta. Tengo también a Madonna y lo nuevo de Pablo Alborán en estos próximos 45 minutos de música sin interrupción que empiezan.

En Cadena 100 te pongo la mejor variedad musical, la una en punto, y saludamos a Javi en Madrid, que por fin sale a su descanso para tomarse un cafecito con hielo súper merecido. Descansa un ratito y súbete la radio con este Hot and Cold, Katy Perry en Cadena 100.

Estás escuchando la mejor variedad musical, esto es Cadena 100. Mira, es parte de ese trípode, ese trío calavera que tanta gracia nos hace en redes sociales con sus bromas. Son Nil Moliner con Dani Fernández y él es Álvaro de Luna, todo con...

mejor variedad musical. Yo soy Ignacio Visés y cuando este tipo de letras inundan la radio es una gozada. ¿Por qué? Porque lo que hace es cantarle al amor y dice que el amor permanece si se pelea por ello. Estos mensajes tan positivos solo los puede dar De Paul en unos años en Cadena 100.

Naciente pongo la mejor variedad musical, espero que estés bien. Un abrazo gigante para Elena, que va conduciendo por las calles de Granada, volviendo a casa tras pasar toda la mañana haciendo recados bajo el sol. Bueno, enciende el aire acondicionado, relájate y disfruta de Cadena 100.

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En Cadena 100 te pongo la mejor variedad musical. Yo soy Ignacio Visiers y a todos nos encanta el verano, pero la cuenta corriente es verdad que se queda, por lo menos a mí, tiritando, ¿eh? Bueno, he estado mirando trucos y hay expertos que nos dicen esto: sacar el presupuesto semanal de ocio en efectivo o pasarlo a una tarjeta prepago independiente. Entonces, cuando tú ves cómo baja el saldo físicamente, pues a nuestro cerebro le cuesta más gastar y cortamos al final de raíz el temido, bueno, ya que estamos, ese de los chiringuitos. En fin, vamos a ponernos a salvo con otros 45 minutos de música sin interrupción, que voy a empezar con una que me encanta, de Aitana. No es superestrella, pero es un...

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13: Espero que estés bien. Voy a ponerte un montón de números. Uno de los que más te gustan. Tengo a Álvaro Soler, tengo a David Bisbal y a Aitana para empezar 45 minutos de música sin interrupción.

Son Bisbal y Yatra sonando en Cadena 100, donde te pongo la mejor variedad musical y donde vamos a seguir celebrando que somos campeones del mundo, que tenemos nuestra segunda estrella en la camiseta con esta, con la canción del mundial, ese Dai Dai de Shakira en Cadena 100.

En Cadena 100 te pongo la mejor variedad musical. Disfrutamos mucho con él en León. Estuvimos el pasado mes de junio en un Club 100, que son conciertos en acústico, donde desde Cadena 100 te queremos traer a tus artistas favoritos. Es Hueco con Conchita en Cadena 100.

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En Cadena 100 te pongo la mejor variedad musical. Queremos acompañar a Sergio en Valencia, que ya tiene la mesa puesta y está esperando a que su familia se sienta a comer mientras nosotros le ponemos la mejor variedad musical. Que aproveche para ti esta de Nil Moliner, Me acuerdo de ti, en Cadena 100.

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0: Estás escuchando la mejor variedad musical, esto es Cadena 100. Mira, si crees que el móvil te escucha por el micrófono para colarte anuncios, bueno, los informáticos ya lo han desmentido. El verdadero truco de la publicidad es que cruzan tu ubicación con las búsquedas que hace la gente a tu alrededor. Entonces, si estás tomando algo con un amigo y él busca zapatillas en su móvil, a ti también te saldrán anuncios de zapatillas porque asumen que compartís intereses y estáis juntos. Bueno, da un poquito de vértigo, la verdad, pero bueno, no te escuchan los móviles, ¿eh? Que es algo que siempre me ha dicho Jesús Ors, que ya está por aquí preparado para ponerte 45 minutos de música sin interrupción. Yo soy Ignacio Visiers, hasta mañana. Adiós.
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13: En tu móvil, en tu radio y en tu altavoz inteligente. Con Siena Spyro, Avicii o esta de Leire Martínez. ¿Qué tal? ¿Cómo estás? Feliz lunes, yo soy Jesús Ors y te acompaño en estos 45 minutos de música sin interrupción. ¡Feliz tarde! 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

Cadena 100 con la mejor variedad musical. Ha sido músico toda su vida. De hecho, aprendió a tocar la guitarra desde que era muy pequeñito, desde que era un niño, y a los 15 años formó su propia banda, Ekimosis, una banda de rock y metal. Hasta que empezó su carrera en solitario, la que todos conocemos. Llega Juanes aquí a Cadena 100.

Sonando este clasicazo, Leire de Mojo, aquí en Cadena 100, con la mejor variedad musical. Nos queda mucho disfrute por delante. Fíjate, va a venir David Otero, Fergie, Ed Sheeran, que llega en breve con su Perfect. Pero antes nos vamos a quedar con el niño prodigio de Barcelona. Todavía recuerdo aún ese concierto en la Riviera, aquí en Madrid, como parte de ese No lo sé ni yo tour, que fue una maravilla, la verdad, presenciarlo. Llega De Paul, última bala en

Es Fergie en Cadena 100 con la mejor variedad musical. Y él es el claro ejemplo de el que avisa no es traidor, porque ya ha compartido ese setlist completo de su próximo álbum, su segundo, que va a llamarse Wild Child, y ha dicho que las canciones son un torbellino de emociones. Ya con preaviso y todo. Llega Alex Borren, Fever Dream, sonando en Cadena 100.

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5: De Paul ha estado en los estudios de Cadena 100 para presentar su nuevo tema en unos años. Y es cierto que aunque vive el presente, también se toma al pie de la letra lo que dice esta canción.
12: Que pasaron unos años, ¿no? Deseo que todo esto siga igual y que siga disfrutando.
5: Sabemos que De Paul es un amante de la música y también de los viajes. Y por eso su gira le permite desarrollar su parte viajera.
12: La suerte de que voy a estar viajando todo el verano haciendo conciertos, que creo que vamos, que es increíble también.
5: ¿Y De Paul es supersticioso antes de comenzar cada concierto? Lo que es una realidad es que practica un ritual.
12: Salgo con la banda y demás.

0: y de momento nos está trayendo suerte. Eso no lo puedo decir por mi bien.
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0: Soldadito Marinero, vaya maravilla de canción del gran Fito Cabrales y los Fitipaldis, que por cierto es una de las canciones españolas más escuchadas de este siglo y además sigue todavía acumulando millones de reproducciones en todas las plataformas. Yo siempre lo he dicho, posiblemente sea una de las bandas más atemporales del mundo y que puede pasar de generación en generación y seguirá encantando a la gente. Te pongo otros 45 minutos de música sin interrupción ya mismo, mira.
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8: ¿Qué tal? ¿Cómo estás? Un gusto seguir por aquí acompañándote. Bienvenida, bienvenido si te enganchas ahora y ya lo siento si llevas un rato aguantándome. Con Sia arrancamos estos 45 minutos de música sin interrupción.

0: Coldplay en Cadena 100 con la mejor variedad musical. Y le está pasando un poco a superestrella el efecto Stranger Things, por ejemplo, ¿no? Una canción que ya ha pasado un tiempo, pero la recuperas por algún motivo. En nuestro caso, por haber ganado el Mundial. Vuelve a estar ahí en el top 50 de las plataformas. Llega Aitana.
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0: La mejor variedad musical, siempre aquí en Cadena 100. No tiene que ser fácil compaginar una carrera de la envergadura de medicina con una carrera musical de éxito. Pero ella lo está consiguiendo con solo 22 añitos. Es Lola Tuduri, esto se llama Pistoletazo de Salida en Cadena 100.
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me voy, todavía me quedo por aquí contigo con nuestros números uno favoritos en Cadena 100 y celebrando los 25 años que cumplió este 2026 esta maravilla de canción. La publicó con solo 20 añitos, que yo con 20 añitos estaba todavía ahí en la universidad sin saber muy bien qué iba a hacer con mi vida, y ella, mira, llega Alicia Keys en Cadena 100.

Cadena 100, siempre con la mejor variedad musical. Y esta canción que se titula Algo de mí, y efectivamente algo de él conocemos. Por ejemplo, que su merienda favorita cuando él era un niño eran unas buenas tostarricas. Él es Pablo Alborán, sonando aquí en Cadena 100.

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0: 5 minutos de música sin interrupción que tengo ya por aquí preparados y que vamos a seguir disfrutando juntos en esta tarde de lunes. Así da gusto empezar la semana, ¿verdad? Seguimos la fiesta, no te vayas.
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0: Con Malú, con Taylor Swift o con esta de Teddy Swims, que nos encanta. Yo soy Jesús Ors y te acompaño en estos 45 minutos de música sin interrupción que arrancamos ya mismo.

La mejor variedad musical siempre en Cadena 100. Esta banda que estás escuchando, seguramente te suene mucho, se llaman Tech Noir. Bueno, se llamaban así, ese fue su primer nombre inspirado.

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Cadena 100, la mejor variedad musical. Han estado tomándose unas pequeñas vacaciones, aunque sí que seguían teloneando a La Oreja de Van Gogh. Lo han hecho para cargar sus pilas al 100% y retomar en agosto su gira presentando ese último disco, Hipersensible. Esta canción es parte de él. Se llama Hachiko. Ellos son Marlon en Cadena 100.

0: Cadena 100. Con tus números uno favoritos y la mejor variedad musical, seguimos con un artista que desciende de una familia de ferroviarios. Tanto su padre como su abuelo trabajaban en el ferrocarril y lo que pasa es que él en su futuro, pues fíjate, terminó cogiendo un tren, obviamente, pero lo terminó haciendo en la industria musical y teniendo una carrera en solitario magnífica a día de hoy. Les Dani Fernández sonando aquí en Cadena 100.
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0: en Cadena 100, con la mejor variedad musical y con otros 45 minutos de música sin interrupción ya a la vista. Ya los estoy por aquí preparando con clásicos, pues fíjate, como Rickston. También nos vamos a ir con el gran Harry Styles, Amy McDonald, Olivia Dean, un poquito de Leiva, Los Rodríguez, muchísimos más. De ayer y de hoy, lo que nos gusta y lo que nos encanta. Te los pongo ya mismo, así que quédate porque la fiesta continúa.
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1: Y como siempre también tus números uno favoritos. Llega Lady Antebellum, llega Rosalía o esta de Rixton, que te la sabes seguro. Yo soy Jesús Ors, contigo estos 45 minutos de música

100 con la mejor variedad musical. Mira, uno de sus propios proyectos musicales, que fue el segundo álbum que lanzó con su primera banda, dice que es uno de esos discos que más le han influenciado. Su banda se llamaba Saibi y él es Neil Bollinger. En Cadena 100.

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Ha contado una divertidísima anécdota con Ed Sheeran, del que es muy amigo, cuando él le regaló unas zapatillas personalizadas y Sheeran le regaló una de sus guitarras favoritas, ¿no?, a día de hoy en su colección. De amigos va la cosa, porque aquí llega junto a Niall Horan, el Smiles Smith, en Cadena 100.

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Olivia Dean en Cadena 100, con la mejor variedad musical. Esta colaboración me encanta porque es como cogerse un DeLorean a los años 2000 en España, con danza invisible, con los hombres que... y obviamente con efecto mariposa. Y llegan junto a Javier Ojeda y David Summers cantando esta maravilla que te la sabes seguro y quiero escucharte aquí en el estudio. Esto es No Me Crees en Cadena 100.

Cadena 100, la mejor variedad musical, y todavía no han soltado mucha prenda, ni Travis ni ella. Seguimos esperando más detalles de su boda. Es Taylor Swift en Cadena 100.

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0: seguimos con la mejor variedad musical y con una pregunta que te lanzo. Y es que, ¿qué habrá sido de Silvia Padilla? Seguramente que así por el nombre ni siquiera la conozcas, pero si te canto eso de ponte el cinturón, protege tu vida, fue sin duda una de las personas en hacerse viral en los años 2000-2007 o por ahí más o menos, antes de que existieran incluso pues redes sociales como TikTok, que lo viralizan hoy todo súper rápido. ¿Qué habrá sido de ella? No sé yo si seguirá profesionalmente cantando, pero estaría bien saberlo, ¿no? Seguimos juntos, no te vayas. 100, 100, cadena 100. 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
0: En tu móvil, en tu radio o en tu altavoz inteligente. Con Leire Martínez, con The Weeknd o con esta de Marlon junto a Álvaro de Luna. Yo soy Jesús Ors y por aquí sigo contigo un ratito más con otros 45 minutos de música sin interrupción.

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1: La mejor variedad musical, siempre en Cadena 100. Un exitazo de esta banda que estuvo a punto de no existir porque la discográfica pensaba que no funcionaría. Pero menos mal que la gente se equivoca, ¿verdad? Son Train, Hey Soul Sister, en Cadena 100. 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

Seguimos juntos aquí en Cadena 100 con la mejor variedad musical. Sube bien el volumen porque llega un clasicazo que me encanta. How do you do? Son Roxette sonando aquí en Cadena 100.

La mejor variedad musical, siempre en Cadena 100. Este es posiblemente uno de los motivos por el que el Confessions 2 de Madonna está volviendo a reinar en las pistas de baile y en las listas de éxitos. Aquí llega junto a Sabrina Carpenter, Bring Your Love, sonando en Cadena 100.

100, claro que sí. Seguimos con la mejor variedad musical y con un género que ha llegado para quedarse, el del K-pop. Seguramente que nuestras guerreras hayan tenido algo que ver. Son las Hendrix. Y esto te lo sabes segurísimo. Es Golden, aquí en Cadena 100.

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0: la puerta es la gran Almudena Navarro, que ha decidido hacer un paroncillo en sus vacaciones para luego volverse a ir y volver a restregárnoslas. Pero bueno, es la mejor y se va a quedar por aquí contigo. Yo soy Jesús Ors, te mando un beso enorme, chao.
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4: ¿Te acuerdas del mítico baile de Bye Bye Bye de NCYNC? Pues prepárate, porque hay un lío tremendo. El coreógrafo que lo creó, Darren Henson, ha demandado a la que fue la discográfica del grupo. La razón es que el baile ha vuelto a petarlo gracias a la peli de Deadpool y Lobezno y al videojuego Fortnite. Y Henson dice que no ha visto ni un duro de las millonadas que se están ganando con su creación. Él asegura que los derechos son suyos, mientras que la discográfica defiende que al ser dueños del videoclip pueden licenciarlo. Pero Henson, que ha trabajado con artistas como Michael Jackson o Britney Spears, busca reconocimiento y su parte del pastel. En fin, veremos cómo termina este baile.
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7: ¿Cómo lo llevas de vacaciones, currando? Un auténtico placer estar contigo con un montón de números uno. Soy Almudena Navarro y con Dani Fernández abrimos estos 45 minutos de música sin interrupción.

Cadena 100, la mejor variedad musical. ¿Cómo lo llevas? Qué sorpresa, ¿eh? Aquí estoy, de vacaciones, tú currando. Bueno, yo ya he estado unos días de vacaciones, me quedan algunos más en agosto, pero he dicho, bueno, voy a pasarme por Cadena 100, a ver cómo están mis amigos y mis amigas, a disfrutar de este número uno de siempre en Cadena 100.

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1: 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Ellos han dicho que es real las historias que cuentan en sus canciones. Pueden ser propias o de algún conocido. Vamos a escuchar de qué va esto. La misma canción es lo último de Sidecars en Cadena 100.

0: Cadena 100 en estos 45 minutos de música sin interrupción. Un saludo a Iria, que está pasando vacaciones en A Coruña junto a toda la familia. Yo le pongo a Funambulista en Cadena 100.
1: Sí.

La mejor variedad musical en Cadena 100. Yo soy Almudena Navarro y ella nuestro talismán para ganar el Mundial del Fútbol. Ya, bueno, pues tenemos las dos estrellas y por supuesto aquí está la canción del verano para mí, Shakira con Day Day en Cadena 100.

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14: Seguro que te has dado cuenta de que hay un soniquete que se repite en un montón de canciones que te encantan. Es una especie de que se te mete en la cabeza y que no puedes parar de cantar. Pues bien, tiene nombre, es el grito millennial. Se llama así porque se hizo súper popular en los 2000, justo cuando la generación millennial estaba en plena adolescencia. Artistas como Lady Gaga, Katy Perry o Justin Bieber lo usaron hasta la saciedad. Pero no creas que es solo cosa de fuera. Aquí en España también lo tenemos en canciones de Morat, Neil Moliné o hasta en el Looking for Paradise de Alejandro Sanz.

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0: Sebastián, ¿qué de conciertazos estoy viendo este verano? ¿Y tú? Bueno, no pude ir a Bruno Mars por circunstancias de la vida, pero me lo apunto para otra ocasión. Eso sí, enseguida un artista que está de gira pues, por Estados Unidos, le esperan también en Japón y Australia, pero el año pasado le vi en nuestro país. Benson Boone y también Bruno Mars en los próximos 45 minutos de música sin interrupción.
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4: Pues sí, en tu radio, en tu altavoz inteligente, estés donde estés. Yo soy Almudena Navarro y tengo para ti otros 45 minutos de música sin interrupción que comienzan con Benson Boone.

100. Yo soy Almudena Navarro. Qué placer compartir grandes momentos en estos 45 minutos de música sin interrupción y grandes canciones. Mientras Silvia se prepara para irse a ver la puesta de sol en Cádiz. Qué envidia de la buena, ¿eh? Es a las 9:35, lo he visto. Bueno, tú mientras a disfrutar este Beautiful de Cristina Aguilera en Cadena 100.

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Cadena 100, la mejor variedad musical. ¿Cómo llevas esta noche de lunes? Yo soy Almudena Navarro y aquí te presento a una artista que, bueno, pues ella compagina sus estudios de medicina con los escenarios. Es una nueva promesa del pop en español. Lola Tuduri, en Cadena 100.

Ay, con Hilde la Frontera. A mi Cádiz querido iré yo en unos días, el próximo mes de agosto. Cadena 100, la mejor variedad musical. Y me dice Rosa que está deseando pues también coger las vacaciones. La semana que viene se va a Javier con toda la familia. Y dice, bueno, es que estoy contando ya las horas, no llega el momento. Vamos, mujer, que ya no queda nada. Te pongo para darte fuerzas. A Lady Gaga.

Cadena 100, desde aquí mucho ánimo y toda la fuerza del mundo para todos los afectados por los incendios. También muchos artistas se están sumando a la causa en sus redes sociales, pues aportando recomendaciones y sitios en los que ofrecer donaciones.

0: opciones para ayudar. Entre ellos David Bisbal, que suena en los próximos 45 minutos de música sin interrupción.
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1: Es la voz en persona. Teddy Sims está de vuelta con su última canción, Mr. Know It All, en Cadena 100.

0: Mr. Know It All es lo último de Teddy Swims. Así suena en Cadena 100.
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2: Seguimos disfrutando de esta noche de lunes con Aitana, Manuel Turizo, Coldplay y con Rihanna. Abrimos estos 45 minutos de música sin interrupción. Yo soy Almudena Navarro.
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en la mejor variedad musical. Pues después de estar desconectada unos días de vacaciones, he dicho, voy a ver si ya puedo ver a Taylor Swift vestida de novia. Y bueno, no hay de momento ninguna foto oficial. Enseguida uno de sus números uno aquí en Cadena 100.

Cadena 100, yo soy Almudena Navarro. ¿Cómo llevas esta noche de lunes? Yo encantada de compartir contigo estos 45 minutos de música sin interrupción, donde no falta un artistazo que en un mes, el próximo 28 de agosto, lanzará nuevo trabajo bajo el título de Wild Child. Él es Alex Warren con canciones como esta en Cadena 100.

0: Cadena 100, la mejor variedad musical. Cristina ahora mismo me está escuchando desde su apartamento de La Manga junto a toda la familia. Está recogiendo un poquito la casa, la cena, hoy día tranquilo, y no le falta la compañía de Cadena 100 y de Manuel Turizo, la bachata.
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Cadena 100, la mejor variedad musical. ¿Cómo me gusta mi Cádiz? Pues desde el puerto de Santa María descubrimos artistazas como ella. Se llama Neva y estas son sus botas rotas en Cadena 100.

0: Cadena 100, pues nuestros campeones del mundo no dejan de sorprendernos y hay uno de ellos, Borja Iglesias, que ha pinchado en Ibiza junto al mismísimo David Guetta. Imágenes que se han vuelto virales. Eso sí, David Guetta, con la camiseta de las dos estrellas desde España. Con él abrimos los próximos 45 minutos de música sin interrupción.
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1: Esdrújula, es lo último del genio del piano, Pablo López, en Cadena 100.

0: Pablo López tiene nueva canción, Esdrújula, en Cadena 100.
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2: Así suenan un montón de números uno entre ellos. Pues fíjate, Hombres G, tengo a Anastasia, Fangoria, David Guetta y muchos más. Soy Almudena Navarro con 45 minutos de música sin interrupción.

Cadena 100, la mejor variedad musical. ¿A qué conciertos has ido este verano? Yo, de verdad, a un montón. Y desde luego, a lo mejor has visto a uno de los dúos más emblemáticos de nuestro país, que no paran de recorrer nuestra geografía con su música. Esto es lo último de Fangoria. Me encanta este Me Voy a Bailar Conmigo aquí en Cadena 100. Y tú no te vayas, ¿eh?

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Cadena 100, la mejor variedad musical. Vuelvo a alzar la voz. Qué importante es el autocuidado y sobre todo la salud mental. Precisamente el nombre oculto de esta banda es un juego de palabras que es el nombre de sus seguidores y las luchas de salud mental de su líder Dan

Cadena 100, la mejor variedad musical. Ana María no está de vacaciones, ahora mismo va a currar al hospital de Alicante y yo le pongo, pues, esta número uno. ¿Por qué me toca a mí? Pues eso digo yo en Cadena 100.

Es la mejor variedad musical en Cadena 100. Pues tenemos nuestro corazón con todos los afectados por los incendios y un montón de artistas como Ana Mena, que acaba de sonar, que ha aportado su granito de arena a la causa, difundiendo recomendaciones y sitios en los que hacer donaciones para todos los afectados. Suena ahora Bruno Mars en Cadena 100, Rise It All.

0: Cadena 100, pues se acabó lo que se daba por hoy. Ha sido precioso este reencuentro contigo este verano, ¿eh? Esta semana estoy contigo en Cadena 100 y mañana nos volvemos a encontrar a las 8 de la tarde, 7 en Canarias. Yo soy Almudena Navarro. Feliz noche, besos.
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